0: Bienvenidos a Fiesta Macumba Sound System.
1: Welcome to Fiesta Macumba Sound System.
0: Relájense.
1: Relax.
0: Pónganse cómodas.
1: Get comfortable.
0: Y prepárense para perrear.
1: Get ready to dance your ass off.
2: Familia. Lowlands. Muy bien. Ik wil iedereen zien dansen, dansen vanavond. Het is Fiesta Macumba. Eso es, eso es. Yusuf Xia, muchas gracias familia.

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0: noches, familia, buenas noches.
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0: Lowlands haciendo tu set.
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0: Eso, eso,
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0: Muy bien.
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al grande e fantastico Onan. 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